0: transit.
1: Próximo volante, llevan a yo.
2: Sí, sociales, bueno, que ya no son interesantes.